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Con este hermoso tema te digo muy buenos días. Bienvenidos a otra edición de Dosis Diaria. En este jueves de TVT, llegamos a la quincena del mes, 15 de octubre de este año 2026. ¿Cómo estás en esta mañana? Espero que estés más que bien, que hayas tenido un buen descanso, porque de eso se trata, descansar bien para poder rendir bien al día siguiente. Que tengas un gran día, productivo y bendecido. Gracias por elegirnos como tu compañía diaria. Me encantaría que te hagas sentir una vez más tempranito, El reporte de los guapos y guapas que ya están de pie. En 3, 2, 1, a través del 0973-994-505. Tu radio sale al mundo a través de www.educacionfm.com.py. Y estamos en las redes sociales como @educacionfm997. 19 grados actualmente de temperatura, 95% de humedad, cielo cubierto. Lo que indica meteorología para hoy, para Ciudad del Este, fresco a cálido, cielo mayormente nublado, vientos del sur, lluvia dispersas, luego mejorando la buena noticia. Máximo a 25 para hoy. Para mañana viernes, fresco a cálido, cielo mayormente nublado, vientos del sur, mínimo a 16 y máximo a 25, ya sin lluvias para mañana. Al igual que el día sábado, fresco a cálido, cielo nublado, parcialmente nublado, con vientos del sur, mínima de 14 y una máxima de 23. 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Un saludito a la señora Alexandra, a todas las chicas que ya están a full recibiendo a los clientes que llegan para recargar energías. ¿Qué dice Martín a la distancia? Buenos días de pie, dice Martín. Qué gusto, Martín. Quisiera escuchar el tema Cansado de Hacerlo Bien, de Rocky Burnette. Voy a buscar este tema, Martín, desde Misiones Argentina, reportándose. Buenísimo. Hoy tenemos una invitación especial, invitación a los medios de comunicación. Teletón presentará la primera corrida 5K Alto Paraná. La Itipúi Nacional y la Fundación Teletón invita a los medios de comunicación a la conferencia de prensa de presentación de la primera corrida Teletón 5K Alto Paraná, una iniciativa que busca sumar a la ciudadanía a una causa que nos une, acompañar la rehabilitación integral de niños, niñas y adolescentes. Durante el encuentro se darán a conocer los detalles de la edición 2026, que cuenta con el apoyo de la Itipúi Nacional y otras empresas aliadas. Esto va a ser hoy, jueves 15, a las 10 de la mañana, en el Centro de Recepción de Visita de la Itipúi Nacional. Ahí vamos a estar en representación de la radio, Dice, invitamos a los medios de comunicación a acompañarnos y a ser parte de esta iniciativa que une deporte, solidaridad e inclusión. Bueno, y gracias también le digo a Claudia, a María Luisa, que por cierto este tema le encanta a María Luisa. Bueno, me invitaron también para el domingo. El domingo se va a celebrar 10 años del local del Centro de Rehabilitación Teletón acá en Alto Paraná. Y bueno, hay una invitación que ya me hicieron en estos días, buscando por acá justamente la invitación. 10 años Alto Paraná transformando vidas, aniversario de Teletón en Alto Paraná, lanzamiento Teletón. Este domingo 18 en el Hotel Casino Acaraú,
de 10 a 11:30. Celebramos una década de historias, compromiso y esperanza, y queremos compartir este momento especial con vos. Y la invitación, Marina y Marcelino, para mí, mi esposo, o a mi esposo y a mí, nos cruzaron la invitación. Muchísimas gracias. Tengas un gran día, los que vienen manejando, por favor, despacito, sin apuro, con mucha prudencia, con mucha responsabilidad. Usa el cinturón, respeta las señales de tránsito, con mucha paciencia en el semáforo, en la fila. Los motociclistas, por favor, a usar el chaleco reflectivo y a manejar con prudencia, no estén como inmortales. Más vale perder un minuto de tu vida que la vida en un minuto. Bueno, y contame qué estás haciendo aparte de escuchar la radio, cómo estás comenzando este nuevo día. Y bueno, llegamos a la quincena, así que a remarla con muchas más ganas. Ya estamos ya enfocándonos a las fiestas de fin de año. Invitamos a dueños de empresas, emprendedores, a sumarse a la grilla anunciantes del programa de la radio.

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1: El dólar en la compra 5.610 y en la venta 5.710 guaraníes. El real en la compra 1.100 y en la venta 1.170. Peso argentino en la compra 3.5, en la venta 3.8. El euro 6.350 guaraníes en la compra y en la venta 6.850 guaraníes. Relación dólar real, compra 4.90 y en la venta 5.10.
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0: Disfrutando de las mejores canciones a esta hora de la mañana, cuando pasaron 29 minutos de la hora 6 en la República del Paraguay. Se reporta Gloria Talavera. Muy buenos días, mi querida Marina. Éxito siempre, que tengas un excelente día y bendecido. Amén, igualmente Gloria. ¿Quién más? Buenos días, Marina, ya en sintonía con mi familia por el kilómetro 8. Bendecido día para vos, soy Juana, besito Juana. Tengas un gran día, productivo, bendecido también. Bueno, y te dije que en 3, 2, 1 llegaban los mensajes. También está por acá Freddy. Dice, hola Marina, ¿cómo estás? No me pierdo un solo día tu programa. Soy Freddy, podemos escuchar Always de Bon Jovi. Alisté ya el tema para vos, Freddy. Gracias por tu reporte, qué gusto saberlo. Hola Marina, te saluda Judith. Voy camino a mi trabajo, puede ser un tema de raza negra. Besitos Judith, voy a buscar una canción para vos. Y estoy buscando el tema que me pidió por acá Martín desde Misiones Argentina. Envía tu mensaje vos también, 0973-994-505. Y se reportó también el director de Revista Vea, Rubén Darío Fernández. Le pasó ya la tapa por acá, así que en un ratito lo menciono.
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0: Justamente porque ya me pasó la tapa el diario digital Vea Paraguay, te menciono SPP y CODEUPI, no sé si está bien leído, CODEUPI, SPP y CODEUPI convocan a un acto por los 12 años del asesinato de Pablo Medina y Antonia Almada, bajo el lema Memoria, Justicia y Libertad de Expresión. Se realizará este viernes 16 de octubre a las 14 horas frente a ABC Color. Exigen la aprobación de la Ley de Protección a Periodistas y el cumplimiento de la sentencia de la Corte en el caso Santiago Leguizamón. Otro título, Landi y 14 intendentes electos de la ANR coordinan acciones rumbo al 2028. Nace el Observatorio Turístico de la UNE, Senatur y UNE impulsan el Centro Observatorio Turístico COTUR UNE para generar información sobre los visitantes de Alto Paraná con datos previstos para el Black Friday y el Buzzing Week Paraguay Brasil, o Business, lo dicen. Le dicen Business Week Paraguay Brasil. Ahí está. Más abajo nos recuerda también que se llegan los premios Trayectoria Empresarial y Profesional de Revista Vea. Será el sábado 28 de noviembre en la edición número 16. Gracias, Rubén. Yendo a la tapa del diario La Nación, manejo del BCP fue tema del encuentro entre Cartes y Abdo. Encuentro en medio de turbulencia política. Se puede leer en la página número 2. Fue beneficiado con prisión domiciliaria. Tras 38 días, Hugo Javier sale de su internación y va a casa. Bueno, nos alegra muchísimo saber que está bien ya Hugo Javier, después de haber estado al borde de la muerte. Terrible, terrible. Se lo ve en la fotografía bastante bien. Y bueno, lo que pedía la ciudadanía, que vaya a su casa, se va a emboscada. Se fue a la vivienda de su hermana en emboscada, donde cumplirá prisión domiciliaria. Exportación, Colombia, gran destino de la carne y el de mejor paga. Dato oficial, boom del sector automotor lidera expansión de ventas. Comisarías de Oro, Filisola, nervioso, no supo justificar sus chicanas. Títulos arriba, parte médico. Tras operación del Papa León, con positiva evolución. Firme apoyo, titular de la ANR destaca los lazos con el pueblo israelí. Y son los títulos de la tapa del diario La Nación en la edición de hoy.
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Para Judith, que quería escuchar algún tema de Raza Negra. Quienes estuvieron en Ciudad del Este, estuvieron por Paraguay. No hace mucho, ¿eh? El gobernador de Alto Paraná, ingeniero César Landi Torres, mantuvo una reunión de trabajo con 14 intendentes electos de la ANR. Eso lo hizo ayer, en la que evaluaron los resultados de las últimas elecciones municipales y coordinaron acciones con miras al 2028. En el encuentro, que estuvo orientado a fortalecer la articulación política y consolidar un equipo de trabajo sólido, Torres agradeció el apoyo y acompañamiento de los participantes y destacó la importancia de mantener el diálogo y la unidad. Bueno, y también es importante destacar que las familias afectadas por las inundaciones necesitan de nuestra solidaridad. Suma tu aporte y ayúdanos a acompañarlas. Recibimos donaciones en el Salón Carlos Antonio López de la Gobernación. Y hay número de teléfono que puedes anotar si querés ayudar con alimentos no perecederos, ropas, mantas. 0973-65-1214. Hay otro número, 0975-874966. Reitero, 0973-651-214 o 0975-874966. La Gobernación de Alto Paraná, a través de la Secretaría de Acción Social, realizó entrega de víveres a familias afectadas por las inundaciones en Ciudad del Este, complementadas con carpas en algunos de los sectores asistidos. La asistencia llegó al barrio 23 de Octubre, Remansito, también kilómetro 9 y medio Mondaú, barrio Fátima, kilómetro 9 Mondaú, asentamiento Santa Rosa, kilómetro 6 Mondaú, también Atilio 2, kilómetro 4 y medio a Caraú, Villa Elvira, kilómetro 6 y medio a Caraú. Este trabajo continúa, seguiremos llegando a todos los sectores afectados, acompañando a las familias y atendiendo sus necesidades durante esta emergencia. Gobernación de Alto Paraná bajo la administración del ingeniero César Landi Torres. 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Marcada desaceleración del consumo en supermercados y shoppings. Para leer en las páginas 12 y 15. Políticos y empresarios presionan por cambios en el Banco Central del Paraguay. Se puede leer en la página número 10. Son los títulos de la tapa del diario 5 días. ¿Qué dice Extra? Cuídale a mis hijos, llegó a pedir al hermano. Fallece otro compatriota en la guerra. Se trata de Maximino Cabrera Ocampo, que viajó el 10 de septiembre para pelear contra Ucrania. Pero su familia recibió ayer la triste noticia. Claman por repatriar sus restos. Hasta ahora suman 7 los paraguayos que cayeron en el citado conflicto. Hugo Javier necesitará un largo cuidado, dicen. Le dieron domiciliaria por 90 días. Condenado por matar a un caniche, Chespi atacó con cuchillo. La pinta es lo de menos. Marito y HC se abrazan de nuevo. Y en la foto, Horacio Cartes y Mario Abdo. Por eso los títulos de la tapa del diario.

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1: Hola, Educación. Quisiera escuchar el tema de Rihanna. Gracias.

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0: Nato Roja diciendo Cruz de Navajas. Pasaron 19 minutos de la hora 6 en la República del Paraguay. La temperatura actual se mantiene en 19. Cielo cubierto, 97% humedad. Lo que indica meteorología para hoy, cielo mayormente nublado, vientos del sur, lluvia dispersas, luego mejorando. Máximo a 25 para hoy. 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Cartes y Marito se unen en plena crisis oficialista y apuntan al Banco Central del Paraguay. Sorpresiva reunión entre históricos adversarios. YPS amplía contrato con firma auditada por trabajo no realizado. Aseguran que se pagó por arreglo de caldera que no se llevó a cabo. Cirugía en el pulmón, el Papa ya camina y su evolución es normal. Emergencia en el sur, suman los damnificados por las inundaciones. Asunción no avanza el contrato colectivo y vuelve a la intendencia. Son los títulos de la tapa del diario Última Hora. ¿Qué dice ADN? Senado reclama cumbre ante ola de feminicidios. Cuestionan fallas de instituciones que deben proteger a mujeres. Así mismo, ¿eh? ¿Cuánto más se tiene que esperar que sigan muriendo mujeres? Y nos está haciendo el trabajo que se debería, darle la protección a la mujer que denuncia. Desde el momento que denuncia violencia, la mujer tiene que ser protegida. Expresidente recibió al embajador israelí y reafirma su amistad con ese país, ¿sí? Filisola vuelve a las chicanas y logra suspender otra audiencia. Incautan 262 kilos de cocaína en un camión cerca del Puente de la Amistad. Son algunos títulos de la tapa del diario ADN.
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2: Hola, quisiera escuchar la música Looking for Paradise de Alejandro Sanz y Alicia.

Para Teresa, que quería escuchar algún tema de Kudai, este tema se titula Tú. Tengas un bendecido día, Marina. Gracias, Techi, igualmente. Y ya voy cumpliendo con la mayoría de los pedidos, ¿eh? Ya se reportaba más temprano Martín, Freddy, Juana, Judith, Gloria. Ahora el mensajito de Teresa. Y tengo el saludito pendiente por acá de Eliseo. Buen día, Marina, lindo jueves para vos. A todos los oyentes, queríamos saludarle a David Báez por su cumpleaños. Todos los buenos deseos para él con esta música.

0: Guapo que estás. Muchas felicidades, David Báez. Que pases muy, pero muy bien. Rodeado de tus seres queridos. El saludo especial de parte de Eliseo, principalmente. Y para todos los que están de cumpleaños el día de hoy, muchas felicidades desde Radio Educación y el programa Dosis Diaria. ¿Quién más se reporta? Miriam Pérez. Buen día, Marina, me dice Miriam. ¿Cómo estamos, Miriam? ¿Ya en tu lugar de trabajo? ¿Qué tal todo por Hernandarias? Y hablando de Hernandarias, el saludito al equipo de Blascor Pinturas. Ahí está el señor Moacir, siempre escuchándonos. Y todo el equipo de Blascor en la planta sería, ¿sí? 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Celebremos juntos el Día del Pintor en Sol Tintas. ¿Qué me dice por acá, Miriam? Libre hoy, dice, qué gusto. Viajo hoy con mi mami a Gramado y Canela, wow. Ella forma parte del coro de adultos mayores Aprendiendo a Vivir. Qué lindo. Y me pasa la fotito que está con la mami. Tengan un muy buen viaje. Guapísima ahí la mami de Miriam. Que Dios les acompañe. Y bueno, que brille con todo su talento. Que forma parte del coro Adultos Mayores Aprendiendo a Vivir. Buenísimo. El viaje a Gramado y Canela. Qué lindo, Miriam. Besito a tu mami. 0973-994-505 habilitado.
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Cerati diciendo adiós. Un pedido de Rodrigo. Gracias, Rodrigo. A full el trabajo por acá, me dice Rodrigo. Muy bien, qué guapo. Tengas un gran día laboral. Que llegamos a la quincena del mes, por eso decía más temprano. Y tenemos que remarla con muchas más ganas. Qué rápido está pasando el tiempo, ¿verdad? Y en Radio Educación nos estamos preparando para fin de año. Ya tenemos el paquete promocional fin de año para que publicites con nosotros y puedas cerrar con éxito, con muchos más clientes, este año 2026. Así que para dueños de empresas, emprendedores, pueden comunicarse con la producción a través del 0973-994-505. ¿Qué trae la tapa al diario Crónica? Paraguayo corajudo salvó a abuelo de un asalto en Madrid. No pensé en el peligro, solamente en ayudarle, confesó el oriundo de Ubicuí. Y bueno, los paraguayos destacándose por el buen ejemplo de ser solidario, de ayudar a los demás, sin importar qué. Otro título tiene que ver con Cerro Porteño, históricos. Cambio de ambiente en el ciclón, sufriendo al punto de llegar a la tanda de penales. Cerro logró eliminar de la Copa Paraguay al descendido San Lorenzo. Por primera vez llegará a semifinales, dejando atrás un ambiente de nervios y agitación. Ahora lo espera su sombra azul, Sol de América. Contó lo mal que pasó con una mini lipo. Se ve la fotografía, una modelo, ¿eh?, que no la conozco. Menos no sale su nombre tampoco, ¿eh? Paraguayita compite por un lugar en los Grammy. Qué gusto. Página número 12 se puede leer. Son los títulos de la tapa del diario Crónica. ¿Qué dice TN Press? Autoservicio 8 de agosto sería base de operaciones de piratería y evasión en Ciudad del Este. Manejado por chinos, dice arriba. Itaipú y Gobierno Nacional damnificados en Ciudad del Este ya suman a 650 familias y hay asistencia coordinada. Golpe al narcotráfico, incautaron casi 262 kilos de cocaína a metros del Puente de la Amistad, valuado en 3 millones de dólares. A balazos intentaron frenar a comerciante que aparentemente tenía en su camioneta 350 mil dólares. Arriesgada maniobra y escape balacera, dice, quedó registrada en circuito cerrado. Títulos arriba de TN Press. Histórico encuentro. Cartes y Marito se muestran juntos y ya se habla de la dupla Vince Baruja. ¿Castigados por soplones?, hace una pregunta. Trasladaron a varios marinos tras filtración de supuestas coimas durante operativos. Tras pesquisa, o mejor dicho, tras requisa de cigarrillos. Página número 10 son los títulos de la tapa del diario TN Press. Hoy, 15 de octubre, se recuerda el Día Mundial del Lavado de Manos, Día Internacional de las Mujeres Rurales, Día de la Resolución de Conflictos, Día Mundial del Bastón Blanco. 0973-994-505 habilitado. Hasta las 9, dosis diaria.

Charlie Brown Jr. sonando a través de Radio Educación y el programa Dosis Diaria. Ya se reporta también José Luis Pereira. Dice, hola Marina, por fin paró la lluvia. ¿Verdad que sí? Pasa la música de RBD, Sálvame. Bueno, y me pide por acá un presupuesto para publicitar. Muy bien, te paso entonces en un ratito, José Luis. Tengas un gran día productivo, bendecido también, ¿eh? 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

Maroon 5 diciendo Memories. Pasaron 15 minutos de la hora 8 en la República del Paraguay. Antes de comenzar a dialogar con mis invitados de hoy, tengo el saludito muy especial de Gustavo para su querida madre. Dice: buen día, Marina Juerne de TVT. Quería saludar a la abuela de Mavi. La abuela se llama Teresa, que es mi mamá. Hoy cumple 68 años. Me pasó la fotito de la abuela con Mavi. ¡Qué bendición!, le decía a Gustavo. Mavi ya está disfrutando de la abuela, así que muchas felicidades para doña Teresa.

0: Qué bella que está la abuela. Esa partecita siempre cambiamos. Bueno, y qué linda que está Mavi en los brazos de la abuela. Gracias, Gustavo. Saludito a la abuela, Mavi, a Daisy. Que pasen muy, pero muy bien. Que disfruten al máximo de la presencia de la abuela. Bueno, y el señor Luis me pide un tema de Lady Gaga, que ahora mismo busco por acá, ¿eh? Buen día, Marina. Tengas un feliz y bendecido jueves. Y el tema de Lady Gaga, que ya por acá lo busco. Un éxito del año 2022-23 más o menos. Gracias, Luis. Y a todos los que fueron enviando su mensajito más temprano, gracias por la sintonía y el reporte. Bueno, y qué gusto recibir. Hoy están con nosotros estudiantes del quinto año de la carrera de Ciencias Médicas Veterinarias de la UNINTER. Vienen a hablarnos de un proyecto de extensión universitaria denominado Conciencia y Compromiso Legal Protegiendo a los Animales. ¿Cómo estamos? Buenos días. Se van a ir presentando, por favor.
1: Muy buenos días, Marina, y a toda la audiencia. Mi nombre es Ángel Caniza, estudiante del quinto año de Medicina Veterinaria. Estoy acompañado acá de mis compañeras que se van a presentar.
0: Muy bien, buen día.
2: Buen día, yo soy Eliana Espínola.
3: Buen día para toda la audiencia. Me presento, yo soy Rosalba Gaona.
4: Muy buenos días, yo me llamo María Vera.
5: Buen día, ¿cómo están? Me llamo Juan Remigio Gómez.
0: Un gusto de recibirlos. Bueno, háblenos de este proyecto. Están brindando charlas aquí en el Colegio Gimnasio del Saber.
1: Asimismo, estamos desarrollando nuestro proyecto que de extensión universitaria, que está abajo del docente abogado Milner Albalenga, ¿verdad? Estamos visitando colegios, tanto en la ciudad misma y también ciudades vecinas. Estamos visitando colegios de Hernando Arias, de Mingaguazú, y hablando lo que sería la nueva ley 7513, lo que es del bienestar animal, que fue estimulada el año pasado, en el 2025. Uh-huh. Gracias a Dios, la receptividad por parte de los alumnos es excelente. Los niños interactúan mucho lo que es este proyecto, nos cuentan sus casos, la tendencia de su mascota y todo ese tema.
0: Buenísimo, es importante que a los niños sobre todo se les inculque el valor que tienen los animales en nuestras vidas y del cuidado que ellos merecen, el bienestar que merecen.
2: Sí, así mismo, y de eso justamente se trata nuestro proyecto, porque la educación empieza de los chiquititos, y entonces por eso nosotros decidimos hacer con los chiquititos, y estamos recibiendo muy buena recepción de todos los colegios. También los niños son muy atentos, la verdad, preguntan mucho. Escuchamos varios casos así, de inclusive que entre familiar mismo se produce un poco de maltrato, ¿verdad? Y eso, pero
0: los chicos descubren todo, ¿eh?
2: Los chicos entienden todo.
0: Entienden y descubren también muchas veces cuando pasa algo en casa y bueno, y que a ellos les duele, ¿no?
2: Sí, y les sorprende mucho, la verdad, porque nosotros mostramos casos reales de maltrato que pasó en Paraguay y sí les es un poco chocante, pero esa es la intención, que se sepa que sí existe el maltrato y que también está penado por ley.
0: Ahí hay que denunciar.
2: Y que hay que denunciar.
0: Muy bien, vamos a saludar al joven que llegó. Buen día, ¿su nombre?
6: ¿Qué tal? Muy buenos días, mi nombre es Alan, estudiante de quinto año de la Facultad UNINTER. Uh-huh. Estamos llegando a esta instancia, ¿verdad?, para poder estar concientizando, ¿verdad?, con un compromiso legal que tenemos nosotros mismos con el cuidado que tenemos que tener con la mascota hoy en día, ¿verdad? Llegar a concientizar, ¿verdad?, a tener un mayor alcance, empatía, ¿verdad?, para poder saber el deber, el cuidado, lo que está bien, enseñarle a los chicos, a los adultos también, ¿verdad?, a los jóvenes. Uh-huh. que esto que estamos haciendo es para poder llegar a un alcance mayor, ¿verdad? Para poder que ellos sepan, ¿verdad?, el significado del cuidado de los animales, ¿verdad? En síntesis, todo esto que queremos hacer, ¿verdad?, es ampliar, llegar a una mayor cantidad de personas, ¿verdad?, para poder entender que estos animales necesitan un cuidado, una atención, un bienestar mejor, ¿verdad?, porque estamos teniendo casos justamente, ¿verdad?, que ahora mismo los animales están sufriendo ya con el abandono, animales que estamos viendo por la calle, tema de no estar teniendo castraciones. Queremos incentivar también a eso, ¿verdad? Queremos incentivar también al tema de que los chicos por lo menos puedan incentivar a los padres a decirle: papá, ese cachorro, ese gatito está ahí. Y los padres, porque hoy en día el mayor incentivo es lo de los mayores, los adultos, los jóvenes, creo que es el niño, ¿verdad? El niño creo que tiene un poder muy, muy amplio para poder incentivar al papá o a la mamá o al hermano mayor, ¿verdad?, a poder agarrar ese carácter de compromiso también para poder tener ese cuidado, esa empatía, ¿verdad? Y eso, ¿verdad? Una tenencia de responsable para poder iniciar esto y poder llegar a más personas, como tuvimos la vez pasada, tuvimos en el colegio en el British, ¿verdad? Como dijo la docente, la profesora, de un niño o de 150 niños que estábamos ahí, ¿verdad?, eso podemos llegar a 200, a 500 niños, como para que esto pueda ser mucho más amplio, pueda tener una amplitud mayor, ¿verdad?, y así poder concientizar a muchas más personas, ¿verdad?
0: Sin duda que el niño cuando escucha lleva esa información a la casa. Uh-huh. Y hay dos, tres integrantes, entonces es una forma de cambiar mentalidades también, ¿no? Con estas charlas educativas que desarrollan, ¿qué nos pueden comentar, chicas? ¿Qué trajeron para informar a la audiencia? ¿Y cuáles son los contenidos que ustedes desarrollan cuando van al colegio? Acá, por ejemplo, en el Gimnasio del Saber.
3: Bueno, nosotros, por ejemplo...
0: Acércate más al micrófono, por favor.
3: Bueno, nosotros, por ejemplo, ahora queremos enfatizar un poco más de lo que son las cinco pilares de tenencia responsable, ¿verdad? Uh-huh. Es súper importante que seamos empáticos y tengamos un amor por los animales. Entonces, los animales necesitan primeramente agua y nutrición, necesitan una alimentación adecuada, correcta, no tienen que pasar hambre. Después, ellos tienen ahora, ¿verdad? Hay muchos animales por la calle, pasando bajo la lluvia, frío. Entonces, tenemos que ser un poco empáticos también. Hay albergues que podemos llamar, que podemos rescatarle a los animales, ¿verdad? ¿Por qué no?
0: Y está Rescate SD justamente, que claro, se encargan.
3: Si está a nuestro alcance, uh-huh, también podemos hacer eso. También está la salud preventiva, que sería para vacunarle a los animales, prevenir las enfermedades, ¿verdad? Porque muchas veces esperamos que pase primero, que el animal esté primeramente enfermo, y no tenemos que llegar a eso. Uh-huh. Tenemos que prevenir por sobre todo. Las vacunaciones correspondientes, las desparasitaciones, inclusive el realizarle las castraciones correspondientes también para prevenir crías no deseadas, ¿verdad? Y después, el paseo seguro, tenemos que darle una vida digna a los animales. Eso ya tenemos que tener en cuenta. Si nosotros queremos animales, tenemos que tener ya en cuenta que ellos ya son parte de la familia, que ya están con nosotros. No podemos nosotros dejarle ahí 5 o 6 días yéndonos de viaje, haciendo cualquier cosa, y dejarle ahí a ellos a la deriva. Mm. Tenemos que ser responsables. Tenemos que, si vamos a irnos de viaje, si vamos a hacer tal cosa, tenemos que llevarle en un lugar adecuado. Existen veterinarias que pueden hacer ese trabajo, ¿verdad? Entonces, eso también hay que tener en cuenta. Y la búsqueda del diálogo comunitario, entonces hablar con la comunidad, y eso es lo que nosotros estamos enfatizando en este proyecto, hablar, informarle a la ciudadanía lo que tiene que hacer, todos los derechos que ellos también ya tienen. Uh-huh. Y cada día más hay movimientos, o sea, hay personas que se reúnen para exigir, ¿verdad?, porque ellos pues no hablan, entonces nosotros somos la voz que ellos necesitan. Ese sería, en eso estamos enfatizados en este proyecto.
0: Buenísimo, se acerca fin de año y también comenzamos con el tema de los fuegos pirotécnicos y todo. Y bueno, hay algunos que estuvieron haciendo cosas demasiado graves, muy malas. Jóvenes que se divierten poniéndole explosivo en la boca, esos fueron casos terribles que se vivieron el año pasado nomás.
2: Sí, entonces justamente eso fue uno de los casos que estuvimos mostrando a los chicos, de cómo sucedieron, de que le colocan pirotecnia. También les hablamos que en la época de Navidad, Año Nuevo, eso para que no les jueguen a los animalitos, que si van a explotar su pirotecnia, que sea lejos de ellos, porque ellos también tienen su audición es muy diferente al nuestro. Y muchas cosas, la verdad, que los niños preguntaron, les interesó también el tema de la castración, que estamos queriendo también solicitar ayuda. Eso es lo que yo siempre estoy diciendo, ¿verdad? Que en Asunción hay mucha ayuda de parte de la defensa animal, y acá por Alto Paraná casi no tenemos apoyo de ellos. En ese sentido, lo que es la castración.
0: Una mamá por acá, buen día Marina, excelente, fue la charla de los alumnos. Mi hija participó, dice, el día lunes, alumna del gimnasio del saber, y le encantó, dice, arriba es Lorenza, creo que es. Lorenz, dice arriba. Muy bien, muchísimas gracias. Ahí una mamá, entonces, comentando sobre la charla que brindaron ustedes, y a la hija le encantó, ¿eh?
2: Sí, por suerte acá los chicos vinimos ese día en la lluvia, pero igual ellos estuvieron muy atentos con nosotros, nos recibieron muy bien, la gente del colegio súper bien también, el director, también le agradecemos ahora al director Andrés por abrirnos las puertas, y a todos los colegios que se van sumando a nuestro proyecto.
0: Buenísimo. Bueno, no sé si hay algo más que quieran agregar. La señorita, el micrófono tenés que pasar en el otro. Sí, en el otro micrófono, por favor, para escucharte. ¿Qué trajiste hoy para compartir con la audiencia?
4: No, quería solo comentar el tema de la bomba y eso, que un perro, por ejemplo, es 4 veces más sensible que nosotros los seres humanos. Entonces, imaginándonos que una bomba que a nosotros nos molesta, sí, a ellos les molesta 4 veces más. Entonces, hay que tener mucho cuidado en ese sentido de darle una educación a las criaturas. Ellos tal vez no saben, ¿verdad? Pero los adultos así, enseñarle que no se debe de explotar bombas así alrededor de los animales.
0: Así mismo, uno le empieza a correr, a rajar al perro cuando se mete bajo la mesa, eso en la cena de fin de año, es porque ellos tienen miedo, ¿no? Como bien dicen ustedes, que son mucho más sensibles que nosotros, a menos en la audición. Dice el señor Luis, felicitaciones a los jóvenes por ese proyecto, que sigan con éxito.
4: Muchas gracias.
0: No sé si hay algo más que quieran agregar, chicas, muchachos. ¿Ustedes como estudiantes cómo están viviendo todo esto? ¿Están a punto de recibirse?
1: Así mismo, Marina, el tema de nosotros como estudiantes y futuros profesionales es de mucha ayuda a esta concientización que estamos haciendo, ¿verdad?
0: Sin duda.
1: Porque no solo es el bienestar animal, sino que la paz social está encaminada en estos temas, porque sabemos muchas veces que uno por miedo a veces no realiza esa denuncia cuando está presente a un maltrato, por no pelearse con el vecino, por no hablar mal de nadie, por no mostrar su cara, ¿verdad? También incitamos a las personas que van a hacer una denuncia a no pelearse, a no mostrar mucho. Existe una página del gobierno que puede buscar maltrato animal en Google, en cualquier parte, y va a encontrar, y se hace la denuncia anónimamente. Así también, no hacer una denuncia solo a vos. Hay que hacer una denuncia con
4: constancia,
1: con constancia, obviamente, y teniendo pruebas. No, sin pruebas también uno no puede hacer, solo va a terminar ahí. Y promover mucho y que conozcan esta ley nueva, ¿verdad? Que habla mucho de lo que es que los animales son seres sintientes, ¿verdad? Porque en épocas antiguas se le trataba con uno como un objeto, ¿verdad? Como una mascota es una mascota. Bueno, dejarle nomás ahí. Y el bienestar animal no solo es darle agua y comida. Está su libertad de expresión, sacarle a pasear, tenerle sin alguna enfermedad, hacerle la visita no cuando el animal le está decaído hasta el último, llevarle al veterinario.
0: Está enfermo, ¿no?
1: Eso mismo. Hacerle una rutina, ¿verdad? Para que pueda visitar al veterinario, de chequeo, porque son animales sintientes, sienten dolor, frío, calor, son como los seres humanos, así.
0: Buenísimo, les deseo mucho éxito con este proyecto. A la orden de siempre, cuando necesiten difundir algo, lo pueden hacer en Radio Educación, así que gracias. ¿Quieren agradecer a quiénes?
1: Primeramente queremos agradecer a las autoridades de los colegios que nos abren la puerta, también a los encargados de la universidad, ¿verdad?, que siempre nos acompañan, y especialmente a ustedes por este espacio que nos están brindando.
0: Muchísimas gracias. Mucho éxito a ustedes y bueno, buenísimo este proyecto, que de verdad vamos a aprender muchísimo de ustedes, porque tener empatía, bienestar animal, tenencia responsable, deberes del cuidado, prevención del maltrato animal y canales de denuncias es lo que ustedes están tocando en aula.
2: Sí,
0: se trata de eso, las charlas educativas.
2: Sí.
0: Muy bien. ¿Alguien más que quiera decir algo? Y vamos cerrando. Ya mi invitada de la Senatura está por acá también.
6: Solamente para cerrar, para poder informarle también a la gente, ¿verdad? Uh-huh. Que siempre tenga, por ejemplo, un objetivo claro, que cuando tenemos una mascota en la casa, es como un miembro más de la familia, ¿verdad? Como toda criatura necesita vacunación, necesita alimentación adecuada, ¿verdad? Sabemos que la vacuna es algo preventivo, no curativo, no porque vacunemos a los perros no pueden llegar a tener enfermedades, ¿verdad? Uh-huh. Entonces, concientizar a eso, ver el tema de hoy en día con tanta lluvia y muchos parásitos, muchas enfermedades virales, bacterianas, entonces cuidar justamente como dijo el compañero, no esperar que el cachorro presente algún síntoma como para poder llevar más o menos una cátedra, un informe correcto, tener al día con o tener por ejemplo una disciplina con el veterinario de cabecera, ¿verdad? Y tener esos cuidados, sus baños semanales o mensuales o quincenales por lo menos, pero tenerle al cachorro, eso es un bienestar, un cuidado bienestar también completo para un cachorro, ¿verdad? O un felino, ¿verdad? O algún otro animal que hoy en día ya sabemos que tienen loro o cualquier otra.
0: Sí, eso te iba a decir, no estamos hablando solamente de los perros, ¿no?
6: Exactamente, entonces ese cuidado enfatizar, ¿verdad? Para poder llegar más o menos siempre a un ritmo y darle una calidad de vida correcta a la mascota, ¿verdad? Y nada más que eso, muchas gracias por el espacio, muchas gracias al colegio, ¿verdad? Y muchas gracias por escucharnos.
0: Tengan un buen día y mucho éxito.
6: Muchas gracias.
0: Vamos cumpliendo con otro de los pedidos y luego tengo que ir a la pausa.
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0: Ahora José Luis, que quería escuchar este tema de RBD, Sálvame. Ya decía mi invitada el día de hoy que es un tema que le recuerda al colegio. Así que ya preparo todo por acá para saludarla correctamente. Está con nosotros la licenciada Shirley Pedroso. Ella es encargada de la oficina departamental de la Senatur Alto Paraná. ¿Cómo estamos, licenciada? Buen día.
1: Buenos días, Marina. Buenos días a toda la audiencia de la Radio Educación. Y bueno, estamos una vez más acá. Muchísimas gracias por la invitación y el espacio.
0: Bueno, qué lindo es que podamos mencionar estas actividades tan lindas. Pequeños turistas, por ejemplo, que es uno de ellos. Comencemos a contar eso.
1: Sí, justamente el día de ayer tuvimos la visita del ministro de Turismo, el señor Javier Ramírez, con tres actividades puntuales por la zona de Alto Paraná, específicamente Hernandarias y Ciudad del Este. Uh-huh. Empezamos con la actividad de Pequeños Turistas, que es un programa que se viene desarrollando desde la Secretaría Nacional de Turismo. Inició como una campaña aquí en Alto Paraná, se expandió esto y adquirió, digamos, ya la denominación de programa porque se viene replicando en otros puntos del país.
0: Qué lindo.
1: Y este año también estuvimos desarrollando visitas con alumnos de algunas instituciones públicas de algunos distritos priorizados por el gobierno nacional, como sería el caso de Juan León Mallorquín, Oleari, Ñacundaú, Itacurú. Chicos de estas instituciones que tuvieron la oportunidad de visitar por primera vez el complejo turístico de Itaipuí Nacional, en Hernandarias, también están incluidos en el itinerario otros atractivos de la ciudad de Iguazú, por ejemplo, como el circuito vivencial Mundo Guaraní, la estación de carretera Michinoeki, y todo esto se da, digamos, en el marco también de un cierre de este ciclo de visitas que inició entre el mes de septiembre y culmina en este mes de octubre, también con la entrega de un material elaborado con apoyo de CAF. El año pasado estas visitas ya se venían realizando con otras instituciones en la cual los niños pudieron hacer algunos relatos de esta experiencia justamente de los paseos que se ven reflejados en este material impreso que estuvimos entregando el día de ayer como un ejemplo, una experiencia que se puede también compartir con las demás instituciones.
0: Hermoso, ¿verdad? Les felicito a ustedes, a los organizadores, sembrando el amor por el Paraguay desde niños.
1: Así mismo, lo que buscamos es incentivar justamente el patriotismo, el cuidado de la naturaleza, conocer sobre todo también todas las riquezas naturales, culturales que tenemos en la zona y también en el país, por supuesto.
0: Comenzando por su departamento, ¿no?
1: Por supuesto, hay que conocerlo nuestro primeramente.
0: Así mismo, bueno, y esto termina entonces ahora en octubre.
1: Sí, termina la próxima semana con las últimas instituciones que quedaron reprogramadas por las cuestiones climáticas, sí. Por lo tanto no pudieron hacer el paseo la semana anterior, pero sí, vamos a culminar la próxima semana. También tenemos un eje de la parte ambiental que se suma este año con la plantación simbólica de algunas especies nativas en el circuito vivencial Mundo Guaraní.
0: Buenísimo. Hay otra actividad también muy importante, esta vez con la UNE, que impulsan la creación de un observatorio turístico, incluso lo mencionaba en la tapa de uno de los diarios.
1: Asimismo, también tuvimos dos encuentros muy importantes en el rectorado de la Universidad Nacional del Este el día de ayer. Uh-huh. Primeramente se hizo una presentación de parte de la Facultad Politécnica de la UNE, donde tienen la carrera de licenciatura en turismo y cuyo plantel directivo presentó ayer la propuesta de la creación de este observatorio turístico desde la academia, ¿verdad? Uh-huh. Esto ayudará bastante a recabar información valiosa en conjunto a través de un convenio con la Azotel, por ejemplo, que es el gremio hotelero local, la Senatur también y la academia por otro lado, para trabajos de investigación, para relevamiento de datos estadísticos, que es lo que necesitamos para poder también respaldar ciertos proyectos de inversión, por ejemplo. Vemos esa necesidad de caracterizar qué es lo que busca hoy el visitante en Alto Paraná, en Ciudad del Este, además del turismo de compras.
0: Qué
1: sabemos
0: bueno.
1: Que siempre va cambiando, claro. También el interés del visitante.
0: Así mismo, y qué bueno que ellos se vayan preparando, ya entendiendo el área, ¿no?
1: Sí, así mismo, se busca involucrar justamente a los estudiantes de la carrera ya en trabajos más específicos que necesitamos en el sector, ¿verdad?
0: ¿Y esto sería con prácticas?
1: Sí, de hecho que ya tenemos un convenio vigente para las pasantías supervisadas y con este observatorio lo que estaríamos haciendo es ya enfocar el trabajo hacia la recolección de datos.
0: Ahí. Bueno, y eso tiene que ver con hoteles, puntos turísticos, actividades importantes que se dan justamente en cierta época del año, el Crazy Week, se viene también ahora el Black Friday. Imagino que eventos que ellos tienen que ir manejando, porque es lo que trae muchos turistas.
1: Sí, la idea es aprovechar estos eventos que tenemos gran concurrencia de visitantes, como el Black Friday que mencionaste. Uh-huh. También tenemos otro evento muy importante en noviembre, ¿verdad? La Expo Paraguay Brasil. Uh-huh. Por supuesto, también con la ayuda del sector hotelero, ver el perfil del huésped que hoy ocupa esas habitaciones y los puntos turísticos a nivel departamental.
0: Exactamente, ¿cómo estamos a nivel hotel, seguridad?
1: Asimismo, y en el marco también de estos eventos y de esas cuestiones que incluyen seguridad, imagen de la ciudad, estuvimos también en otro encuentro en el mismo lugar, en el rectorado, el día de ayer, entre actores públicos y privados. El ministro convocó una mesa de trabajo interinstitucional donde los diferentes gremios del sector pudieron también exponer algunas cuestiones donde necesitan más ayuda del sector público. Participaron representantes, por eso, de la gobernación, de la municipalidad de Ciudad del Este, también gente de la policía turística, el nuevo director de la Policía Nacional, también estuvo gente del Viceministerio de Seguridad, un representante vino de Asunción. Uh-huh. Y los gremios, entre Azotel, el Buró también de Ciudad del Este y Codel Este, por supuesto, a través de su Cámara Técnica de Turismo, estuvieron presentes intercambiando justamente esa información, esa necesidad también de apoyo entre el sector público y el sector privado. Por supuesto, también no quiero olvidar mencionar que participaron representantes de la ANDE y ESAP, ya que se trató justamente entre los temas de seguridad, también mejorar la provisión del servicio de energía eléctrica y de agua potable.
0: Buenísimo. ¿Y esto hasta cuándo iría?
1: Lo que sería la reunión, ayer se dio el inicio de esta mesa de trabajo interinstitucional y lo que se busca es hacer periódicamente ese encuentro, ese intercambio de información, de los avances también que estamos teniendo. Uh-huh. Así que esperamos que esto se vuelva a repetir con un encuentro antes de lo que es nuestro evento en este mes de noviembre del Black Friday.
0: Súper. Pero la ejecución de esta propuesta, digo, de parte de los estudiantes.
1: Ah, esto inicia ahora. Uh-huh. También esperamos que ya se pueda dar a partir de este evento que tenemos en puerta y continúa. Es un trabajo a largo plazo. La idea es empezar ahora, ir viendo también, puliendo los detalles, uh-huh, ir trabajando constantemente en ese relevamiento que es muy importante, sobre todo tenerlo actualizado en tiempo real. Eso nos va a ayudar bastante.
0: Y jóvenes que también aportan nuevas ideas, ¿no?
1: Por supuesto, sabemos que ahí tenemos grandes pensantes, futuras autoridades tal vez, ¿verdad? Sí. Entonces es importante también incentivar ese compromiso hacia la mejora continua.
0: Sin duda, que sea con éxito de verdad esta actividad, este proyecto que tienen con estos estudiantes. Y bueno, y también en lo que mencionábamos más temprano, que era pequeños turistas. Algo que podamos indicar a la audiencia también, que no hayamos mencionado, y qué es lo que se viene ahora a fin de año, la Senatur. Se prepara, imagino, para eventos que justamente decíamos, ¿no? El Black Friday en noviembre.
1: Asimismo, estamos trabajando de cerca con la Cámara de Comercio, con la coordinación de parte del evento del Black Friday. Uh-huh. Vamos a tener nuestro tradicional Buen Anfitrión, que es una campaña de bienvenida a los visitantes que vienen en el marco de este evento, como siempre en la cabecera del Puente de la Amistad y en otros puntos estratégicos del microcentro, con elencos que nos suelen apoyar también en este tipo de actividades, de manera a tener una cálida recepción para todos los que visitan Ciudad del Este en esas fechas.
0: No, muy lindo es. Es un un buen gesto que se hace al recibirle al turista, ¿no? Y vienen también compatriotas de otras partes, de otros departamentos que aprovechan los buenos precios en las diferentes tiendas. Y hay eventos también de Cámara de Empresarios, que también ahora en el Gran Oval Hotel, entiendo que va a haber una expo inmobiliaria el 22 de octubre. Sé porque un auspiciante nuestro va a formar parte, me invitaba. Entonces son eventos que sí o sí uno tiene que acompañar ustedes, sobre todo desde la Senatur, ¿no?
1: Por supuesto, hay eventos que solicitan incluso la declaración de interés turístico nacional, otros que nos piden apoyo con ciertas informaciones. Justamente uno de los participantes de la expo que venías mencionando contactó con nosotros, comentaron que este año quieren lanzar un diario donde vamos a tener más de 1,000 impresiones de ese material, y a través de la Senatur vamos a tener como una alianza estratégica para promover todos los sitios turísticos que se pueden visitar, además de participar de la expo, por supuesto, a través de un código QR con toda la información requerida de los diferentes destinos que compone Alto Paraná.
0: Buenísimo. No sé si algo que quiera indicar a la audiencia, algún mensaje.
1: Sí, por supuesto que le invitamos a que conozcan los atractivos, las riquezas naturales y culturales que tiene el departamento. Seguimos siempre promoviendo Tecotopá, que es una nueva propuesta del complejo turístico de Itaipuena en Andarias. También el circuito vivencial en Mundo Guaraní, los Saltos del Mondagú, que ahora están una belleza con esta crecida, están en su máximo potencial. Así que les esperamos que aprovechen y que visiten, que conozcan.
0: Que se valore lo nuestro.
1: Así mismo.

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Y me voy agradeciendo a todos por la sintonía, por la preferencia. Tengan todos un buen día jueves. Y cerramos con Ciencias Naturales, como Roma al revés. Chao, hasta mañana.

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buenos días. Bienvenidos a una edición más de Área 99, canción de Pet Shop Boys. Ya de fondo, Wes and Girls. Escuchábamos a The Cure, Just Like Heaven. Iniciábamos con R.E.M., Man on the Moon. 22 minutos, ya pasaron de las 9 de la mañana. La temperatura en Ciudad del Este es de 21 grados, humedad 94%. El cielo se encuentra mayormente nublado. Lluvias dispersas para hoy con tendencia a mejorar durante el día, es el reporte que nos brinda la Dirección de Meteorología. Asimismo, jueves fresco a cálido, cielo mayormente nublado, vientos del sur, lluvias dispersas, luego mejorando la máxima 25 grados. Para mañana viernes, fresco a cálido, cielo mayormente nublado, vientos del sur, mínima 16, la máxima 25 grados. Yo soy Mario Gal, como siempre en la conducción, musicalización puesta al aire, 3 horas de Área 99, donde el estrés y el aburrimiento sencillamente no existen. Un programa con mucha información, buena música, exactamente, bastante contenido para pasarla bien en 3 horas de programa, juntos hasta las 12 del mediodía, en una presentación del Colegio Gimnasio del Saber y también del Bis Berta International School. 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Música de Bon Jovi, el título de la canción es Living on a Prayer.

0: Miguel Mateos, Atado a un sentimiento. Muy buena música de el jefe, uno de los pioneros del rock en español, Miguel Mateos. Momento de noticias, Ciudad del Este. Suman 650 las familias afectadas por las inundaciones y el Paraná roza los 121 metros. La cantidad de familias afectadas por la crecida de los ríos y arroyos de Ciudad del Este asciende a 650 en total. Este miércoles, el río Paraná alcanzó los 120 metros. Sí, con posibilidad de llegar a 121 metros, según los reportes de hidrología de la ETP binacional. Más noticias. Política. Acta del directorio del BCP observa situación de solvencia de Ueno Bank. Un memorando del Banco Central del Paraguay con fecha 29 de junio del 2026 revela que en un acta del 19 de junio del 2026 del directorio de la banca matriz se asentaron observaciones sobre Ueno Bank del grupo Vázquez Sae. El documento detalla hallazgos tras el análisis de los estados financieros de la entidad al cierre del 2025. Uno de los puntos trascendentes refiere que el citado banco privado, que custodia más de 850 millones de dólares de fondos públicos y del IPS, podría ubicarse en una posición de mayor déficit de solvencia patrimonial. A través de esa documentación, otra que se suma al memorándum del ex gerente de supervisión y al informe elaborado por la Intendencia de Entidades Financieras Sistémicas, se solicitó a la Superintendencia de Bancos una revisión exhaustiva. Internacional, Brasil reduce la semana laboral a 5 días y 40 horas semanales con apoyo de Lula y Bolsonaro. Asimismo, el presidente brasileño Luis Inácio Lula da Silva calificó este jueves de conquista histórica la reducción de la jornada laboral de 44 a 40 horas semanales y afirmó en plena campaña política por su reelección que Brasil está listo para más. Son las noticias y informaciones en la mañana. 34 minutos ya pasaron de las 9, 21 grados la temperatura en Ciudad del Este, humedad 95%, el cielo se encuentra mayormente nublado.
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0: Dua Lipa con Levitating, una de sus mejores canciones. www.educacionfm.com.py, la sintonía a través de internet, puntualmente 10 de la mañana en la República del Paraguay. Vamos a las noticias, informaciones breves en el programa. Banco Central del Paraguay reporta interrupción de transferencias por problemas en el CIPAP. El Banco Central del Paraguay, BCP, emitió este jueves un aviso oficial para alertar a la ciudadanía sobre inconvenientes técnicos registrados en el sistema de pagos del Paraguay, CIPAP, que opera las transferencias entre entidades financieras. Bueno, así que desde el Banco Central reportan problemas para realizar transferencias en el sistema CIPAP. Nacionales, Cartes y Abdo Benítez pactan otro encuentro. La próxima será en la ANR. Tras el primer acercamiento luego de varios años entre los expresidentes Horacio Cartes y Mario Abdo Benítez, se prevé otro encuentro entre ambos. Esta vez se hará en la Junta de Gobierno de la Asociación Nacional Republicana ANR, el próximo lunes o martes, según afirmó este jueves el diputado Mauricio Espínola. Noticia internacional. El Papa pasó bien la noche en el hospital. El Papa León XIV pasó bien la noche y desayunó en el hospital de Roma, donde fue operado de un cáncer de pulmón, informó la Agencia del Vaticano este jueves. Son las noticias e informaciones en la mañana. La temperatura en Ciudad del Este, 22 grados. El cielo se encuentra mayormente nublado. Humedad 94%. Lluvias dispersas para hoy, con tendencia a mejorar durante la jornada.
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Simple Red Wonderland. En el bloque sonaba Pink Floyd, Wish You Were Here. Antes de la pausa, Dua Lipa, Levitating, Harry Styles, Golden. 18 minutos ya pasaron de las 10 de la mañana. 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Pueden hacer download, sí, pueden bajar el aplicativo disponible en Google Play y App Store de Apple. La temperatura en Ciudad del Este, 22 grados. Humedad 95%, el viento sopla del sur oeste a 10 kilómetros por hora. El cielo se encuentra mayormente nublado. Soda Stereo, Juego de Seducción.

Y un día como hoy nacía Chris de Burgh, cantante argentino, así mismo, aunque tiene origen irlandesa, así mismo. Nacía un 15 de octubre del año 1948. Chris de Burgh. Nacía en Santa Fe, Argentina. Cantante, guitarrista, tecladista, compositor de rock de origen irlandés. Ha desarrollado su carrera, sí, desarrolló su carrera en los Estados Unidos, que arrancó grabando por primera vez en el 75. Yo tampoco sabía que Chris de Burgh, conocidísimo por Lady in Red, nacía en Argentina un día como hoy. Suena Michael Zembe, lo va para Jessica en sintonía en el centro de la ciudad.

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canción de James Blunt, el título es High. En el bloque escuchábamos a Foreigner, Waiting for a Girl Like You. Antes del corte comercial escuchábamos a Michael Cimbello, Maniac. 10:49 en la República del Paraguay. www.educacionfm.com.py. 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Momento de noticias, informaciones breves. Bueno Bank, ex ministro, advierte sobre dudas en torno al rol del Banco Central del Paraguay. El ex ministro Manuel Ferreira pidió conocer qué medidas adoptó el BCP tras las discusiones sobre la situación patrimonial de Bueno Bank. Cuestionó las respuestas brindadas por la banca matriz al Senado y advirtió que los documentos conocidos generan dudas sobre su actuación como ente regulador del sistema financiero. Más noticias, informaciones breves en la mañana. Anuncian lluvias dispersas para este jueves en Ciudad del Este. La Dirección de Meteorología e Hidrología anuncia un jueves fresco a cálido, con cielo mayormente nublado y lluvias dispersas. Y de acuerdo con el pronóstico actualizado, la jornada se presentará fresca a cálida, con cielo mayormente nublado y vientos predominantes del sur. Se prevén lluvias dispersas durante las primeras horas y parte del día, con una tendencia a mejorar posteriormente. Y algunos oyentes están reportando problemas para transferir o pagar vía CIPAP. El Banco Central confirma fallas técnicas en el sistema de transferencias. El Banco Central del Paraguay confirmó esta mañana a través de sus canales oficiales que el sistema de pagos del Paraguay CIPAP está experimentando inconvenientes. La situación se da luego de quejas de usuarios por problemas a la hora de realizar transferencias o efectuar pagos digitales. Noticia internacional, información que se llega desde Europa. Primer ministro de Letonia recomienda tomar una cerveza menos al año para ayudar a Ucrania. Asimismo, el primer ministro de Letonia, Andris Kulbergs, sugirió este jueves que cada europeo consuma una cerveza menos al año y ese dinero se utilice para ayudar a defender Ucrania frente a Rusia. La información que se llega desde Europa. 10:52 en la República del Paraguay. A ver un poco la información. Dice, U2 no incluye a Chile en su nueva gira por Latinoamérica. En el 2027, la banda anunciará en las próximas horas las fechas de su tour 2027, que festejará sus 50 años desde su formación. El recorrido en el continente americano solo incluirá México, Brasil y Argentina. La información que estoy recogiendo desde la web. Ya suena Silencio, lo último de YouTube.

0: lo último de New Radicals, One Night Only. Esta canción que hace parte del... sí, de la película, hace parte de la banda sonora que lleva el título One Night Only. Las mejores músicas sonando en Área 99, capítulo de hoy, jueves 15 de octubre. Ya pasaron 59 minutos de las 10 de la mañana. Estoy en compañía de César Rolón y también de Elizabeth Robles, autores de libros nacionales, especialmente de esa necesidad que tenemos hoy día de que los chicos se adentren al mundo de la lectura, ¿verdad? Hoy se llevó a cabo un taller de literatura con el escritor paraguayo licenciado César Rolón, aquí en el Gimnasio del Saber, que ofreció a los alumnos de... o sea, el taller se ofreció, ¿verdad?, para los chicos del cuarto, quinto y sexto grado, un taller dinámico de literatura con César Rolón. César, gracias por acompañarnos, también gracias a la autora Elizabeth Robles, la visita en los estudios de FM Educación. Buen día, y la necesidad, como charlamos fuera de micrófono, ¿verdad?, que los chicos se adentren un poco al mundo de la lectura.
1: Buenos días a la audiencia también. Sí, estamos empezando nosotros un taller literario que prácticamente recorremos todo el Paraguay llevando no solo lectura,

0: creatividad, su imaginación, y que tenga también la capacidad el día de mañana de hacer su propio libro de cuentos. Es una forma dinámica y diferente que hacemos.
1: Exactamente. Me habías dicho que tenés más de 20 libros editados en tu carrera de 20 años aproximadamente.
0: Sí, yo empecé a los 13 años. A los 13 años yo empecé y logré publicar los libros a los 22 recién. O sea que esperé 10 años prácticamente, porque ninguna editorial quería apostar por mis libros, pero logré en el mercado chileno. De ahí exploté para más de 22 países el día de hoy.
1: Qué buena onda. Y actualmente, me habías dicho que tus libros están en la... ahí en la...
0: está en la librería del lector librería y también lector. En la editorial Atlas. Tenemos libros casi en todo el Paraguay.
1: Qué interesante. Elizabeth, gracias por acompañarnos. Y bueno, comentanos acerca del libro que estás preparando y también de otras obras que ya publicaste.
2: Buen día, ¿qué tal? Buen día para toda la audiencia. Sí, tengo dos libros. Mi primer libro se llama Consejo al Espejos. Habla sobre mis vivencias, aprendizaje. Es más como un reto personal. Cuando una persona se propone, ¿verdad? Consigue, habla contigo en forma permanente y se entiende que eres la única persona que puede trazar su destino. Ese es mi primer libro. Y mi segundo libro también es de autoayuda, que se llama Manu. También habla sobre cómo convivir las vivencias de un niño que por culpa de las carencias llega a cometer algunos errores, ¿verdad? Y bueno, tiene un final feliz, ¿verdad? Porque uno aprende, ¿verdad? Con la vida. Y mi tercer libro se llama El amor que soñé, que trata de mi personaje, se llama Lisa, donde le sueña a una persona, ¿verdad? Y había sido, le tenía agregado en el Instagram. Es una novela súper romántica que les invito a leer. Yo empecé con el tema de la escritura hace 2 años. Estoy trabajando acá con César y me encanta todo lo que estamos haciendo, trabajando con los jóvenes, con los niños.
1: Qué interesante, realmente. Más todavía en un momento tan, digamos, dramático que está pasando
0: la sociedad,
1: sí, no, digo más en el sentido de la edición de libros con la
0: digital,
1: con la IA y compañía, las redacciones en sí. Nosotros aquí en periodismo ya la IA prácticamente hace un 80% del trabajo, ¿verdad?
0: Sí, lo que está haciendo es apagando un poco la creatividad humana, ¿verdad? La mayoría está buscando la facilidad, pero perdemos la creatividad, que es para desarrollar palabras, imaginación, inteligencia. Entonces esa es la parte mala del IA. El IA es buenísimo, sí, para hacer corrección, pero es malísimo para nosotros que somos, dependemos de la creatividad, de la imaginación, todos esos pequeños detalles que después llegaron a la universidad y te dice resumirme nomás en una palabra cualquier tema de examen y no te sale. ¿Por qué? Porque en la época de adolescente, de la niñez, no tuviste el desarrollo de creatividad que es para leer libro, desarmar un libro y prácticamente hacer un rompecabezas del libro. El libro tiene que ser un rompecabezas.
1: Totalmente. Nosotros
0: lo que hacemos es armar rompecabezas con los niños para que ellos se exploten imaginativamente.
1: ¿Y cómo fue el taller que estuvieron realizando aquí en el gimnasio del saber?
0: Sí, nosotros creamos un taller dinámico porque nosotros les decimos a los niños 5 cuentos famosos que ellos conocen. Digamos Shrek, La Era del Hielo, Madagascar. Entonces cuando ellos me dicen que más conocen Shrek, yo agarro Shrek y le digo para que desarmemos ese personaje. Le pido cómo es, qué detalle tiene, cómo es, por ejemplo, dónde él vive. Entonces él cuando me da esos datos, yo le digo, ahora vamos a crear lo primero, es el lugar. Entonces yo, al jugar con ellos en el ejercicio, ellos ya usan su imaginación. Entonces esa imaginación es que él usa, yo ya le digo, para crear su propio cuento. Al crear su propio cuento, en menos de 10 minutos, un niño que no le gusta leer y que no le gusta ni mirar libros de cuentos, ya empieza a interesarse porque se despertó su lado creativo. Y ese ejercicio nosotros estamos haciendo a más de 90 colegios por año.
1: Qué bueno, qué bueno. ¿Y cómo ves esa receptividad de los chicos?
0: Bueno, yo creo que es sorprendente porque nosotros empezamos, muchos profesores dicen, no sabemos más cómo hacerle leer a ellos porque no le llega. Y es muy cierto, el libro de cuentos, cualquier libro te tiene que llegar para que te guste. Entonces, nosotros con esa dinámica le conquistamos su lado creativo, él escribe un cuento y se da cuenta que tiene la capacidad de hacer varios cuentos. Entonces ahí con los profesores ellos ya van desarrollando.

0: más temas de cuentos. Y el niño que no le gusta leer, en menos de un mes ya te escribe 3-4 cuentos. No, role,
1: mira un poco.
0: No es una charla simplemente de venir a hacer una charla y leer cuentos. No, yo le enseño a hacer su propio libro. De ahí la imaginación es diferente y hacemos para adolescentes también. Visitamos también el tercer ciclo hoy.
1: Sí, sí.
0: Nivel medio, vamos a ver cuándo hacemos. Pero hasta las universidades usamos la misma técnica.
1: Qué bueno. ¿Y vos fuiste alumno aquí del gimnasio?
0: Alumno, promoción 2006.
1: Ah, mira un poco.
0: Promoción 2006. Eso le encontré al director Andrés. Nos estábamos riendo ahí. Es una buena época, ¿verdad?
1: ¿Recordaste época de colegio?
0: Ya cajatá. Y es buenísimo porque antes era un oyente y hoy venía a hacer charla. Y las cosas cambian, pero sí. Como noté también los profesores y directivos, nunca se olvidan. Y agradecemos, ¿verdad? Por toda la enseñanza. Cuando sos adulto recién te das cuenta. Estamos en totalmente, buen camino. Sí. Yo creo que no le hago pasar vergüenza a la institución, como yo digo siempre, porque se queda muy feliz ellos por todo lo que nosotros logramos también. Y son 20 años ya de trayectoria. En estos 20 años yo creo que lo que más conquisté fue lectores nuevos. Gente que no leía libros que ahora está leyendo. Qué y Elizabeth bueno. Con su nuevo libro está viniendo. Y prácticamente nuestra idea es hacer un tour nacional, pero con nuestra gira de libros de taller literario. Somos prácticamente los únicos de Alto Paraná que estamos haciendo.
1: Qué bueno. César, gracias por la visita también a Elizabeth. Estamos a las órdenes y te esperamos cuando lances tu nuevo libro, Elizabeth.
2: Sí, voy a estar acá presente.
1: Gracias por la visita y que sea con éxito todo lo que vienen realizando.
0: Un gusto,
2: muchas gracias.
1: A ustedes. Estuvimos conversando con el licenciado César Rolón, también con Elizabeth Robles, autores de libros nacionales. El licenciado César estuvo realizando un taller de literatura en el Colegio Gimnasio del Saber para los chicos del cuarto, quinto y sexto grado. Es momento de cumplir con los auspiciantes. Vamos a la pausa. Ya regresamos con más Área 99.
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La radio de música número uno de Ciudad del Este. 24 grados la temperatura en nuestra ciudad, lluvias dispersas para hoy con tendencia a mejorar durante la jornada, es lo que reporta Meteorología. 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En el siguiente bloque tenemos una información de Oasis. Ya lo escuchamos. Don't Look Back in Anger.

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Legión Urbana Pais e Filhos ao vivo. En el bloque sonaba Fito Páez 11 y 6 también en vivo antes del corte comercial. Oasis, Don't Look Back in Anger. 46 minutos ya pasaron de las 11 de la mañana. Estás escuchando Área 99, capítulo número 4 de la semana. 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R.E.M., Losing My Religion.

R.E.M., Losing My Religion. Canción que me pedían a través del WhatsApp 0973-994-505. 11 de la mañana, 53 minutos en la República del Paraguay. Vamos con las últimas noticias en la mañana. Información del plano local. Triple frontera se transforma entre inundaciones e imponentes postales. Bueno, impresionante. Las cataratas del Iguazú presentan un volumen de agua 10 veces superior al observado en condiciones normales. Entre los episodios históricos de crecida más importantes registrados en la región figuran los del año 1983, 1992 y 2014. Bueno, impresionante también el espectáculo que brindan desde la Itaipú Binacional con la apertura de los vertederos. Sí, también la Itaipú muestra la fuerza de la crecida. 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Economía. Banco Central informa que el sistema de transferencias está restablecido. El Banco Central del Paraguay comunicó que el CIPAP está funcionando nuevamente luego de reportarse su interrupción por varias horas. Noticia internacional. De la cirugía a la misa, las primeras horas de León XIV, tras ser operado del pulmón. El pulmón operado del Papa León XIV muestra una buena recuperación tras una radiografía de tórax realizada al pontífice. Esto informó hoy jueves la oficina de prensa del Vaticano. El líder religioso pasó muy bien la noche y desayunó en el hospital Gemelli de Roma. Son las últimas noticias en la mañana. ¿Qué dice el pronóstico para mañana viernes 16 de octubre? Jornada fresca, cálida, cielo mayormente nublado, vientos del sur, mínima 16 grados, la máxima llegaría a los 25 grados. Llegamos a la parte final, esto ha sido Área 99, capítulo de hoy jueves 15 de octubre. 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Buen almuerzo, hasta mañana.

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Mediodía con 15 minutitos. De esta forma estamos arrancando la cuarta entrega de la semana en este jueves 15 del mes de octubre. Jueves de muchos clásicos musicales acá en 99.7. Y qué lindo tema el de Aterciopelados. Bolero falaz, canción de este grupo, de esta banda colombiana de rock, Aterciopelados. Segundo álbum de estudio, El Dorado, que se había publicado allá en el año 1995. Bolero falaz, en esta primera parte de la edición de hoy. También otro clásico, el de Andrés Calamaro, Alta Suciedad. ¿Cómo están? Espero que súper bien. Muchas gracias por la sintonía, horario del almuerzo. Buen provecho para todos. Agradecemos esa preferencia, esa audiencia, como todos los días. Hasta las 15 estamos acá en vivo en Educación FM. Ya por acá estamos también activando las redes sociales, @educacionfm997. En cualquier momento hacemos un live, por ejemplo, en nuestra cuenta de TikTok. Y por supuesto, habilitada la línea de WhatsApp. Te escuchamos, te leemos a través del 73994505. Podés pedir canciones. Hoy los clásicos tienen prioridad como en cada jueves. Así que ya te vas reportando aquí a la radio. Cielo nublado aquí en CDE. Temperatura actual de 23 grados. Bastante agradable la jornada aquí en la zona de la triple frontera. Al menos, y por suerte, ya no llueve aquí en zona este. En un ratito actualizamos el último reporte de la Dirección de Meteorología. Y bueno, vamos a ver cómo estarían las condiciones del tiempo para lo que resta hoy jueves y para el fin de semana que se acerca. Estamos muy cerca de otro fin de... Sean todos bienvenidos al capítulo de hoy jueves, ahora con otro clásico junto a Billy Idol.

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Música junto al cantante estadounidense Lenny Kravitz, Again. Esta música lanzado para promover su álbum recopilatorio Grandes Éxitos del año 2000. 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Seguimos con este viaje a través del tiempo en este jueves de TVT. Ahora Lighthouse Family con High.

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12:50 minutos. Perdido en ti, Lost on You, canción de LP. Artista estadounidense Laura Pergolesi, más conocida artísticamente como LP. Esta canción se había publicado un 20 de noviembre del año 2015. Muchas gracias por la sintonía desde la página de la radio. Nos sintonizan educacionfm.com.py. Saludos. Igualmente, nuestra app disponible en Play Store, App Store. Mucha gente, quienes ya tienen la aplicación de la 99.7 en sus respectivos celulares. 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Seguimos con éxitos, The Hardest Part, Coldplay.

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1: Hola, me gustaría escuchar la música de Bruno Mars. Gracias.

4 minutos de las 13 en Paraguay, 23 grados, la actual temperatura aquí en Ciudad del Este. Cielo mayormente nublado, lluvias dispersas para hoy, con tendencia a mejorar durante la jornada. De hoy jueves, el último reporte según esta última actualización. Sonando Orinoco Flow, sencillo número uno de la cantante y compositora irlandesa Enya, que salió en las carteleras del Reino Unido en 1988. La versión estadounidense del éxito fue renombrada como Orinoco Flow, Sail Away. Música de Eni aquí en 99.7, agradeciendo las comunicaciones, los mensajes, el cariño de la audiencia que se van reportando al WhatsApp de FM Educación. Te escuchamos, te leemos. No te olvides de comunicarte con nosotros, 0973-994505, y también estamos en las redes TikTok, X, Instagram, nuestra fanpage, arroba Educación FM 997. Saludos para Jesse. ¿Qué tal, René? ¿Pasa algo de Los Cafres? Se viene la música de Los Cafres, Bastará. Para Pamela se viene la canción Blue Monday de New Order. Excelente el programa, muchas gracias a Pame. Un saludo muy especial para Miriam Araujo. Me encanta escucharte, dice acá el mensaje. Gracias por el cariño de siempre. Muy atenta a la programación. Gracias, Miriam. Besitos. Por acá también Cristian. Un fuerte abrazo, Joel. Uma Brasileira de Paralamas 2, Suceso. Música desde el Brasil que están pidiendo. De a poco vamos a complacer los pedidos. En este jueves 15 de octubre, muchas felicidades para las personas que están de aniversario, de cumple.

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Una de la tarde con 24 minutos, 23 grados, la temperatura, Story of My Life. Segundo sencillo del tercer álbum de estudio de la hoy en día ya desintegrada banda One Direction. Fecha de lanzamiento, 23 de octubre del año 2013. Bueno, el video musical dirigido por Ben Winston se había estrenado un 3 de noviembre del 2013 y muestra a los integrantes interactuando con fotografías de su infancia junto a sus familias. Alcanzó, por ejemplo, esta canción el top 3 en el Reino Unido y Australia y el top 10 en el Billboard Hot 100 de Estados Unidos, además de liderar listas en países como España, Irlanda y Nueva Zelanda. The Story of My Life, recordando a One Direction. Hablando de One Direction, mañana se va a estar cumpliendo 2 años del fallecimiento de Liam Payne, quien había fallecido a los 31 años de edad un 16 de octubre del 2024 tras caer de un tercer piso del Casa Sur Palermo Hotel, localizado en el barrio de Palermo, Buenos Aires. 2 años sin Liam Payne. Qué rápido. Mañana 16 de octubre. Muchas gracias por las comunicaciones. Estamos complaciendo los pedidos. En un ratito suenan Los Cafres, se viene New Order y otras canciones que van sugiriendo, programando a través del WhatsApp de FM Educación. Línea habilitada 73 99 45 05. 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Y por acá en este bloque tengo la siguiente invitación para lo que ya se lleva a cabo, por cierto, la Expo Colegios 2026, declarado de interés departamental, los días 15 y 16 de octubre, de 8 de la mañana a 16. Esto se lleva a cabo ahora, hoy jueves, y continúa mañana también hasta las 4 de la tarde en el Centro Cultural Mangoré, Agustín Pío Barrios. Expo Colegios 2026. Una iniciativa de Uniclub Responsabilidad Social, con el apoyo, por ejemplo, de la Gobernación, del Ministerio de Educación y Ciencias Paraguay y también de la Itaipú Binacional. Otro de los pedidos, 28 de la 1 de la tarde, bastará Los Cafres.

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1: Silence, silencio, la canción junto a U2 para celebrar 50 años de esta legendaria banda. La banda irlandesa U2, que bueno, cuenta con grandes canciones, los clásicos también. Y esto es lo más nuevo, Silence, silencio. Estrenaron esta canción para estar también, como te dije, celebrando 50 años de carrera. Bueno, muchas gracias por las comunicaciones. Un montón de mensajes en este jueves de TVT, de clásicos musicales, ya sea en español, en inglés, en portugués, de diferentes tiempos, décadas, años. Por acá estamos recordando, variando los estilos acorde, vayan pidiendo sus canciones en la 99.7. Estamos ahí en tu casa, en el auto, en el trabajo, en tus diferentes quehaceres. En este jueves, casi fin de semana, muy cerquita de otro fin de... 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Llega Blondie, María.

0: Dos de la tarde con cuatro minutos. Only wanna be with you. Un fuerte abrazo para mi gran amigo César. Escuchando la radio, sugerencia musical, César Andrés. Estamos complaciendo los pedidos en este horario. Saludos para Dani González. Pasen la música So Os Locus Saben de Charlie Brown Jr. Estamos en las redes. TikTok, X, Instagram, nuestra fanpage. En un rato, más canciones, más pedidos. No te vayas.
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Y estamos en este modo jueves, modo TVT, modo retro aquí en Educación FM, Sunshine Reggae. Recordando esta canción escrita y grabada por el dúo danés Laid Back. Fue lanzado originalmente como sencillo en julio del año 1983. Un dato muy importante, esta canción, Sunshine Reggae, fue el éxito internacional del verano del año 1983, siendo la canción más exitosa de la banda. Laid Back, aquí en 99.7, ya en este último tramo, capítulo de hoy, estamos en este 15 de octubre. Muchas felicidades para las personas que están cumpliendo un año más de vida. EducaciónFM.com.py. Ahí en la página principal tenés la sección musicales, las noticias de tus bandas, artistas, cantantes, grupos favoritos, y los Rolling Stones estarían de vuelta en el estudio. Ya se encontrarían los Abuelos del Rock en el estudio de grabación para grabar lo que sería un nuevo álbum. Veía también por acá una info acerca de Metallica. Toda la nota ahí en musicales. Metallica, música sin política. Se viene también un documental más allá de Michael Jackson. Sus hermanos contarán la historia desconocida de los Jackson 5 en un documental. Y después tenés sección deportes, plano local, nacional, internacional. Todo lo que es tendencia en redes sociales, videos virales, lanzamientos. Actualizada la grilla de programación, por ejemplo, ahí en la opción programación, en la página principal de la radio, tenés la opción de ver los programas, los conductores, las programaciones que van de lunes a viernes, los bloques que están dentro de los programas, por ejemplo, de Mientras Pasa el Tiempo. Los martes tenés 90 Forever desde las 5 de la tarde hasta las 6. 99 House, que va los jueves y viernes, también de 5 a 6, una hora de música electrónica con el DJ Mario Gal. Toda la programación completita y actualizada, reitero, en nuestra página. Y siguiendo con clásicos, llega Aja con Take On Me.

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0: Son las 14:35, 23.6 grados, la temperatura aquí por Ciudad del Este, el cielo sigue muy nublado aquí en la capital del Alto Paraná. Party Rock 18, Elan Fao, Lauren Bennett, Gun Rock. Si no me equivoco, esta fue la mejor canción del Top 99 año 2011. Que ya ni recuerdo porque pasaron tantos años. Bueno, para mí que fue este el mejor tema del año del 2011, del ranking Top 99. 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Saludos para Fernando, para Jenny. Por acá, ¿quién se va comunicando al WhatsApp? Gracias, Lilian Noguera. Ya fue el tema este de Charlie Brown. Acá estoy chequeando mi playlist. Ya estuvo sonando ese pedido musical, gracias a Elías. ¿Cómo se llama esa música que suena? Por acá Martín Cantero, a través del WhatsApp de FM Educación. A todos muchas gracias por estar en contacto con nosotros. Alguien trajo un detergente que se quiere parecer a Citrón, pero dejó los cubiertos igual de sucios. 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

0: Otro gran clásico sonando ya en este último bloque del capítulo de hoy jueves, September. Cielo parcialmente nublado aquí por Ciudad del Este, la temperatura de 23 grados, según esta última actualización. Y Blondie anuncia su primer álbum en 9 años. Hace un rato estábamos escuchando el tema de Blondie, María. Un gran clásico también. Blondie anuncia su regreso discográfico. El duodécimo álbum de estudio de la banda, que se va a estar lanzando este próximo 26 de febrero del 2027. Bueno, novedades musicales. Blondie con nuevo álbum desde el próximo año, en este caso, que se va a estar lanzando el 26 de febrero del 2027. Muchas gracias por la sintonía. 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En un rato, Cristian con Mientras Pasa el Tiempo, de 15 a 17. De 17 a 18, 99 House, mixando en vivo el DJ Mario Gal. Luego, Eternos Hits, con la conducción de Rodolfo Laconi. Será hasta mañana. Chau, chau.
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Coldplay con Viva la Vida para decirles buenas tardes, ¿cómo estamos? Espero que muy bien. Esta tarde grisá sea de vuelta de hoy, jueves. Jueves ya, jueves de TBT. Jueves de recuerdos. 15 de octubre, la primera quincena ya otra vez de este mes. Qué rápido. Jueves ya otra vez, mañana viernes. Está terminando de vuelta la semana laboral. Y bueno, jornada grisácea, cielo cubierto, unas nubes negras, hasta que llueve, no llueve, temperatura agradable. Esta es la primavera ya 2026 y esta es tu radio, la 99.7, la número uno en música o de música de la ciudad. Hoy hasta las 17, breves informaciones, sugerencias a nuestros auspiciantes, buena música. Quiero la participación de los oyentes. Por aquí ya habilito el WhatsApp de FM Educación para que hagan conmigo el programa. Cristian González ya aquí, control central, conducción. Arrancamos a ver el cuarto capítulo ya de lo que va de la semana. Red Hot Chili Peppers.

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0: Ramones con Pet Sematary. Jornada gris, hace a 26 grados la temperatura, cielo nublado, la sensación térmica también de unos 26 grados. Recién sí que llovizno. Yo así cayeron unas gotas aquí en zona del barrio Boquerón de Ciudad del Este. 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El Berta International School. Hoy tenían que irse de gala los chicos para la foto, el recuerdo. Y en el Colegio Gimnasio del Saber, distintas actividades. Ahora, por ejemplo, se lleva a cabo desde las 15 la reunión para padres y padrinos de nuestros confirmandos. Esta mañana un taller literario. Los chicos redactaron sus cuentos en el segundo ciclo, por ejemplo. Yo me fui a asistir hoy un rato en el salón de actos y pasaron enfrente a leer. Invitados, nuestro ex alumno, el licenciado Rolón. César, por ahí. César Rolón, escritor paraguayo. Después vinieron a la radio, vino acompañado de otra escritora. Me regalaron justamente un libro. Lo voy a leer, gracias. Y después les invité a que vengan a la radio. Vinieron esta mañana en el horario de Mario Gal. Los escuché también y por radio. No, un montón de actividades en ambas instituciones. Estamos muy próximos a los exámenes finales. Estamos muy próximos a cerrar otro año escolar en el Colegio Gimnasio del Saber y en el Berta International School. Bueno, breve pausa, yo cumplo con los anunciantes. Enseguida estoy de vuelta con otros temas.
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0: Qué lindas canciones. Se vino de vuelta la lluvia. Cayeron unas gotitas, estaba diciendo yo. Al final no. La lluvia otra vez. Bueno, ¿y qué dice nuestro último reporte meteorológico? Justamente nos habla de lluvias dispersas para hoy, con tendencia a mejorar durante la jornada. Para mañana viernes se espera un ambiente fresco durante las primeras horas, con temperaturas mínimas entre 14 y 20 grados y máximas entre 24 y 28 grados. La probabilidad de lluvias sería baja en gran parte del país, aunque todavía podrían registrarse de manera puntual en el extremo noreste de la región oriental. Durante el sábado se prevén buenas condiciones de tiempo a nivel nacional, con baja probabilidad de lluvias. Las temperaturas mínimas estarían entre 13 y 17 grados y las máximas entre 21 y 28 grados. Los vientos predominarán del sector sur durante los tres días. Se viene un viento sur, entonces un fresquete otra vez. Preparar nomás las camperitas. Por eso hoy Marina esta mañana me recordó otra vez que le está faltando ya una nueva campera de la radio. Y entonces contacté con Hugo de Jolly Joa y me dijo, pero con mil gustos, Cristian, ¿qué tamaño ella usa? Y ella me habló de remeras, de algodón, polo, bordadas, uniformes para el equipo de la radio. ¡Qué buena onda! Hugo, Hugo Velázquez de Jolly Joa. 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Gracias, Hugo. Sí, te vamos a estar haciendo las menciones, vamos a estar haciendo el aguante, porque ellos nos van a preparar la campera, las remeras para el equipo acá, para el staff de Radio Educación. Yo ya le pasé todos los tamaños acá. Yo nomás ya me hice del ¿cómo se llama eso? Modisto, del sastre, ¿no? El sastre que hace el saco, el costurero. Sí, y le pedí las remeras para los compañeros. Tras la pausa teníamos este tema muy lindo, Neon Genois con Astronauta Jim Marmory.
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0: 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Y visto en las redes, están con unas promos ya de despedida de año para el grado de tu nena, de tu nene, ¿eh? Fin de año, los padres nomás ya pueden organizar, le invitan a la profe, a las tías. En chicos, 5 minutos más, serán las 4 de la tarde y estamos hasta las 17 como cada jueves y viernes, ¿eh? Porque le cedemos ahí 60 minutos al DJ Mario Gal para que esté mixando en vivo y en la conducción de 99 House, un bloque de música electrónica, ¿no? Que después lo volvemos a pasar de forma diferida en las madrugadas del sábado, del domingo, en la programación de la radio, en la noche, de madrugada, los findes, como suena 99 House, es otra cosa. 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Y bueno, teníamos este clásico también en este bloque de John Paul Young, Love is in the Air. Muy lindo tema, ¿eh? Cerro anoche tuvo que irse a los penales. Le llevó San Lorenzo, el rayadito. Le llevó a los penales al Ciclón. Cuartos de final, Copa Paraguay. En penales, Cerro le ganó a San Lorenzo y accedió a semifinales de la Copa de Todos. En semis va a enfrentar a Sol de América. Sol de América también, que por un tanto de diferencia le ganó a Tembe Taré y está ahí en semis para disputar con el Ciclón su pase a la final de la Copa de Todos, la Copa Paraguay. Kylie Minogue con In Your Eyes.

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Maná con Ángel de Amor. Habilitado el WhatsApp de la radio 73994505. Como les dije, para que hagan el programa conmigo hasta las 17. No se dice en las redes, arroba educación FM 997. 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Bueno, y Teletón, que lanzó también su corrida 5K en Alto Paraná y nos invita a sumar kilómetros de solidaridad. Esto fue en Itaipú. La Fundación Teletón presentó una nueva edición de la Teletón 5K Alto Paraná, que se va a realizar el próximo domingo 1 de noviembre o 1 de noviembre, por primera vez en un circuito de Itaipú Binacional. La actividad busca reunir a 1000 corredores y será parte de la celebración de los 10 años del Centro Teletón Alto Paraná. Hoy, en el Centro de Recepción de Visitas, se realizó el lanzamiento oficial de la Teletón 5K Alto Paraná 2026. Una corrida solidaria que invita a personas de todas las edades a compartir una jornada de deporte, encuentro y solidaridad. Bajo el mensaje hacia la meta, familia por familia. Esta espera sumar, ya les dije, 1000 corredores. Y hoy, claro, la presencia de la radio a través de los cronistas. Esta mañana en el Centro de Recepción de Visitas de la Itaipú Binacional para la cobertura de dicho lanzamiento. Y Claudia Viana, Claudia Cardoso Viana me invita también para lo que va a ser este domingo 18 de octubre. Del Hotel Casino Acaraí de 10 a 11.30. La fiesta por los 10 años Alto Paraná, transformando vidas. Aniversario de Teletón en el Alto Paraná. Lanzamiento de Teletón 2026. Gracias, gracias. Vamos a estar haciendo lo posible, Claudia, para irnos con mi señora, con los chicos, porque me invita luego en familia. Domingo es 18, ¿verdad? Sí, domingo 18 de octubre. Muy bien, saludos allá a María Luisa. Siempre está escuchando la radio, todo el equipo de Teletón, Claudia. Nosotros siempre apoyamos, todos los años,
a la Fundación Teletón. Se viene ahora en noviembre, ¿eh? Va a estar la colecta, la corrida 5K Alto Paraná, este domingo la fiesta por los 10 años de Teletón Alto Paraná. Muy bien. 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Powerhouse Sport, les invito. 16:20. A ver la página de la radio. Visto los Rolling Stones, estarían volviendo a estudios. Qué bárbaro. Estos señores tienen 80, más de 80 años. Eso tienen. Mick Jagger, Keith Richards y compañía. Acá está. The Rolling Stones estarían de vuelta en el estudio. Sesión musicales de la página. 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Y en la sección informaciones, Congreso de Brasil aprueba reducir semana laboral, una promesa de Lula antes del balotaje, antes de ir a segunda vuelta, ¿no? Reducir semana laboral, ¿qué? ¿Ya van a laborar de lunes a jueves nomás ya, veo? En Brasil, que les está prometiendo Lula, ¿eh?, a cambio de su reelección a la gente, al electorado. BCP reporta interrupción de transferencia por problemas en el CIPAP. ¿No pudiste realizar transferencias hoy? Bueno, desde BCP se está reportando lo dicha interrupción. Triple Frontera se transforma entre inundaciones e imponentes postales. Y por los vertederos que abre Itaipú, por las imágenes de las cataratas. Impresionante la cantidad de agua. Bueno, sección informaciones de la página. En el siguiente bloque vamos a hacer un poco con deportes, actualidad, que se volvió viral. Puedo reiterar un poco o volver a pasar las cotizaciones de monedas, pero eso enseguidita, porque ahora se vienen quienes. Los Cafres. Y nos dicen, nos cantan, Tus Ojos.

0: ¿Qué ritmo, qué fuerza tiene esta versión de Dempsteria? Harry Romero Remix. Tema de Madonna. 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Y lo que ya les adelantaba, Cerro Porteño, que gana en penales y es semifinalista de la Copa Paraguay. Sección Deportes aquí de la página de la radio. Sol de América es semifinalista tras gran remontada. Perdía ante Tembetarú y ahora juegan con el Ciclón semifinales. Palmeiras derrota de visita a Fluminense. Esto por Copa Libertadores, ¿no? Y la ilusión de Estudiantes contra el poderío de Flamengo. Sección Deportes de la página de la radio, visitala. Bueno, breve pausa. Y después ya la última parte del programa de hoy.
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0: Skanky desde el Brasil con Tres Lados, versión al vivo. Y volvió la lluvia, che, Ciudad del Este, lluvia mansa a estas horas sobre capital departamental. 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Y en el ámbito político nacional, Cartes y Aliana libran una guerra de twist para exhibir la lealtad de sus aliados. El presidente de la ANR, Horacio Cartes, difundió un encuentro con el titular del Senado, Basilio Bachi Núñez, y otros colaboradores leales. Por su parte, el vicepresidente Pedro Aliana respondió publicando reuniones con la gobernadora de Paraguarí y otros referentes departamentales. Vamos al ámbito internacional. Lula califica de conquista histórica la reducción de la jornada laboral en Brasil. El presidente brasileño Luis Inácio Lula da Silva calificó este jueves que de conquista histórica la reducción de la jornada laboral de 44 a 40 horas semanales, y afirmó en plena campaña por su reelección que Brasil está listo para más. Brasil tienen que ir al balotaje, la segunda vuelta, Lula y el hijo de Bolsonaro. Nos quedan unos últimos minutos de programa hoy jueves.
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0: The Police con Every Break You Take. Every Break You Take. Impresionante acá la imagen del río Paranache, Puente de la Amistad, ya la mitad por ahí bajo agua. El río Paraná alcanzó ayer 120,99 metros, 121 metros, y está a 8 de una inundación severa. 8 metros más y ya sería una inundación severa. Las intensas lluvias registradas en los últimos días en la cuenca incremental y en el embalse de Itaipú, así como en la cuenca del río Iguazú, provocaron un aumento del nivel del río Paraná, que ayer alcanzó una cota de 120,99 metros en la estación hidrométrica del Puente de la Amistad. Según el boletín hidrológico emitido a las 11, los equipos de defensa civil del lado brasileño y de la Asesoría de Responsabilidad Social de Itaipú en Paraguay ya trabajan para garantizar la seguridad de la población que habita en zonas inundables. Las proyecciones hidrológicas advierten que el nivel del río permanecerá elevado durante los próximos días. Para ayer se prevía una máxima de 121,68 metros, mientras que para hoy, jueves, se estima que llegaría a 121,59 metros. El ingeniero Paulo Zanelli Jr., coordinador de la Comisión Especial de Crecidas de Itaipú, destacó que esta no es la primera vez que Foz de Iguazú y Ciudad del Este enfrentan crecidas. Oh, y la imagen acá, impresionante el caudal del río Paraná en el Puente de la Amistad. Me escribió Claudia Gómez, sí, y fue a visitar a una amiga, fiel oyente de la radio, Paola Villalba. Saludos para ella, en el barrio obrero, está escuchando la radio. Yo pensé que en el Shopping Suni, como que Claudia tiene su local ahí en el Shopping Suni. No, me dice, vine nomás a visitar a una amiga y en plena sintonía del programa. Te reescucha, Cristian, ¿eh? Paola Villalba, entonces, un saludo ahí para vos. Seguí escuchando el programa, la radio Barrio Obrero, del Barrio Obrero ahí de Ciudad del Este. ¿Viste cuando descubrís que una marca estuvo presente mucho antes de que la conocieras? 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Puntualmente son las 5 de la tarde. 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Tras la pausa, 99 House, como cada jueves y viernes en este horario. Gracias a todos por la preferencia. Un excelente resto de jornada. Si Dios permite, el reencuentro mañana.
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Bienvenidos, esto es 99 House. Yo soy Mario Gal, DJ, y estaré en los próximos 60 minutos al mando de esta edición. Sí, seré tu guía por los mejores beats del planeta. Ponete cómodo, subí el volumen de tu receptor y prepárate para mover los pies. Hoy tenemos un set cargado de Deep House, vamos a escuchar Progre, también Jakin, en fin, muchas sorpresas, algunos con sonido retro y claro, lo último de la escena electrónica. Arrancamos con un temazo de Einers, Move Your Heart. La sintonía en www.educacionfm.com.py. 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Este fin de vamos a pasarle de fino ahí por Capitán y más 595 hasta el amanecer. ¿Verdad que sí? La onda de 595 y Capitán es increíble. 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

Qué bien empezamos la edición de hoy de 99 House. Realmente excelentes tracks de la mano de J-Tech, Einers y lo que suena de fondo, Paul Arcane, el DJ productor chileno con Vórtice. La sintonía en www.educacionfm.com.pe.

Y ahora vamos a subir un poquito las revoluciones. Claro, iremos aumentando el groove, pero siempre manteniendo la elegancia. El track pertenece a Adam Ten junto a Rafael. Beat Goes On.

música de Afrojack, Eva Simons, Take Over Control. La versión es de Night Freak. Interesante. Ya este clásico de la música electrónica. 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Música de Camel Path, Josh Gigante, Cuda, So Good.

99 House con lo mejor de la música electrónica. 60 minutos con aquellos tracks que están sonando en todo el mundo y hacen parte de las pistas de baile más importante del mundo, sí, de todo el planeta. En el bloque Ennio NL con Upside Down, una canción original de Diana Ross. También Kasim, You're Loving, lo último de Kasim. Afrojack, Eva Simons, Take Over Control. Y por supuesto, también escuchábamos So Good de Camel Path, Josh Gigante y Kuda, uno de los DJs y productores del momento, Max Styler, Templo Disco.

Broken Hill, What the Fuck, música original de Fatboy Slim, Star 69. Llegamos al final de este viaje por el universo de la música electrónica 99 House. Muchísimas gracias por acompañarme y dejar que el ritmo sea la banda sonora de tu día. Yo soy Mario Gal, como siempre, mixando en vivo y también en la conducción. 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Nos vamos con Pajan B y Darío Núñez en este nuevo remix.

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2: Marcamos un antes y un después en la jornada para recorrer esas décadas que marcaron nuestras vidas. Esas que dejaron huella con canciones que son y serán eternos hits. ¿Predispuestos a viajar en el tiempo? Bienvenidos.

¿Qué tal? ¿Cómo andan? Bienvenidos. Jueves, por supuesto, en primavera. Jueves espectacular, exquisito para escuchar buena música, para compartir un lindo Eternos Hit que así va empezando.

el contacto, el ida y vuelta, como siempre, fanpage en Facebook, llamada Eternos Hit, o el mensaje de texto, WhatsApp, teléfono fijo. En la radio más elegida, también Instagram, Rodo Laconi, nos seguimos mutuamente, porque es tu tarde, o es tu noche, o tu mañana, llegando a poco el fin de semana, en primavera 2026, mejor que nunca sonamos acá.

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se olviden de pedir buena música, porque después se nos va yendo la música, el tiempo también. Y ya vendrá el viernes y cerraremos otra semana, que estuvo muy lindo ayer. Buena música el martes también, el día lunes. Bueno, la primavera convoca, contagia a que seamos, a que estemos también con tantos buenos temas. Temas que hace mucho no escuchabas, temas que tenías ganas de escuchar una y otra vez. Todo pasa por acá.

temas de algún otro verano, de algún otro invierno, de alguna otra primavera, pero que siempre han pasado por este lado, que han batido récords en cuanto a venta o a shows que a lo mejor viste en vivo vos también, algún recital, algún teatro, algún estadio. Las canciones también de bandas de sonido de películas, todas por eternos hits.

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0: junto a la conducción de Rodolfo Laconi, con todo el equipo, todo el staff, más la gente de la parte comercial, claro, porque los sponsors, los comercios, las firmas, como la tuya también, como tu local, como tu marca, pasa por este lado. Sin su apoyo sería imposible. Este show de clásicos, llenísimo de muy buenas marcas en cada tanda, pasan todos por Eternos Hit esta primavera en esta linda versión de jueves que así está sonando.
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aprovechá, conectate, pedite buenas canciones mientras compartimos la mesa. Permiso, acá estamos en la merienda, en la cena, o el desayuno, o el almuerzo. Está rico con algunas frutas, que nunca viene nada mal, por supuesto, para un buen café, un mate, o unas muy ricas pastas. Andás a ver si hay pollo, carne, hay pescado, comés ensalada. Esta temporada para un poco de todo, para ir mezclando. Mientras tanto, acompañamos, sí, el condimento justo con tanta buena música.

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De a poco nos arrimamos al cierre, falta cada vez menos. Elegí temas que después no habrá tiempo y sé que guardará todo para el día de mañana. Últimos temas para después ir despidiéndonos de este lindo encuentro, versión de jueves.

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Llega el último bloque de música pedida. Mirá cómo pasa rápido el tiempo, justamente. Bueno, si estás en la zona de la radio, estás a unas cuadras, estás a kilómetros, no importa, o estás a más distancia, siempre por una aplicación, por una página o el dial de costumbre, nos hacemos compañía. Últimos temas y después cerramos todo para este jueves.

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0: Exacto.
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Así pasó el encuentro porque mañana viernes recaudamos lo que es música pedida por vos y la nuestra. Así que hacemos 50 y 50, 60 y 40. Te toca a vos esta vez elegir más música. Lo que se escuche mañana va a estar perfecto para abrir el fin de semana. Que se venga muy bien. Acá a este lado corremos el telón, bajamos la persiana, si le querés decir así, porque nos encontramos mañana viernes. Hasta acá en la conducción, Rodolfo Laconi con todo el equipo. Linda primavera juntos, con buenas canciones. Hasta mañana, muchas gracias.

0: Hasta acá llegamos por hoy en Eternos Hits. Te esperamos la próxima con esas canciones que siempre te acompañan.
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